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0: Aló, buenas, ¿cómo está mi joven? Vea los tiempos. Usted que es medio vivo, de poniéndome un temita alegre. Pero no me vendrás a poner esa música vieja. Eso es para mayores. Yo estoy al día, ¿no ve que estoy saliendo con una pollita de 25 años? Así es que no se olvidará, ¿no? Y de paso dará saludando a la Tuca. Con ella también quiero ver si salgo. Ya, hasta luego.
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0: nosotros. Por favor, nos pueden dejar su mensajito a través del 099-9010-056. 099-9010-056. Saludando a Jacqueline Arévalo y, cómo no, la bienvenida por el caballero que va conquistando esos corazoncitos que le escuchan ahora mismo. Eddie Lazo, buenos días.
1: Bueno, hola, ¿qué tal? Muy buenos días. Listos para acompañarles el día de hoy con una alegría feliz. Ayer campeonó nuevamente bicampeón París. Arsenal, un buen partido, pero bueno.
0: Así, estamos. Judas.
1: Judas, no, nada de Judas. Uno fue desde el inicio a París.
0: No, ya sabe, ya, él ya sabía más o menos qué iba a pasar por ahí, entonces.
1: O sea, yo sabía qué iba a pasar, pero tampoco me esperaba el empate y a los penales.
0: Ah, bueno, sí, sí, ahí le hicieron temblar. Por ejemplo, hablando de apuestas, aquí es el primerito. Y ganó.
1: Ganó. El día lunes tengo que hacer que se vean con esa apuesta.
0: Exacto.

0: siento toda una asesina en este domingo. Sí, sí, sí, me siento, no sé, una mujer maravilla. Bueno, mitad de mujer maravilla, claro, sí, sí. Pero bueno, oiga, me motivó ese tema, la verdad.
1: Ya, mi amor,
0: asesina llegó. ¿No le ha pasado que a usted, dama, que cuando se pone guapísima, ¿no? Se inspira y todo ello, uno se siente empoderado. O cuando el mijín le vuelve a buscar, el ex le vuelve a buscar, uno como que se empodera. Ya sabía que me ibas a buscar. En serio, uno se empodera. O cuando le ruega el mijín, precisamente, perdóname, no sabía lo que hacía. Perdóname, mi vida no es lo mismo

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Empoderadas, empoderados, seguimos con más. Edil.

0: Este cuento se acabó.
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me siento

sea, claro, viendo el talento, obviamente. Exacto, exacto. ¿Qué tal, Eddie? ¿Aprendió o no bailar ya, a bailar el baile del píllaro? Ya, Eddie, ya, no sé, ya cambió, ya sentó cabeza. Nada, nada. Y luego cuando le preguntan, no, no,

Discúlpeme, Eddie, por favor. 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Unita más, ahí ya para callarme. Porque no me saludan. Entonces de una vez paso a las

0: 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Dígale chao. ¿Quién ahora sí? Eso. Qué bonito, Eddie. De verdad. Después dicen que por qué una relación no funciona. En serio. Muchos dicen, a ver, las mujeres dicen que llegamos a ser tóxicas. Serio. Cuando nosotros decimos al caballero, es que quisiera que hagas esto, es que tú no haces esto, es que yo quiero que me des flores, pero no quiero decirte que me des flores. Yo quiero que tengas que darme flores. Y no porque yo te pida que me des flores. Y no te voy a aceptar las flores si me das porque yo te pido que me dé flores. Yo quiero que a ti te nazca que me des flores. Yo quiero ver que tú pienses en que darme flores me hace feliz, más no porque yo te pida. Así no te acepto las flores. Entonces, es así más o menos, de verdad. Entonces, uno mismo hay que estar, salúdeme, rogando. Y uno aquí madrugando para ustedes. Uno trabajando el fin de semana y los eventos. Mala nochada. Me dieron caldo sin sal. Todo. Ni ají me dieron. Y me mandaron ahí bajo las gradas. Y encima no me saludan. No, así. No, es el colmo. A ver, vamos saludando a aquellos que ya tanto rogan. Ya no, mentira. Saludamos a Abel Sima Luisa. Vamos a ver si me trata bien o me trata mal. Buenos días.
1: No se sienta abandonada, señorita Jacqueline Arevalo. Bendiciones, buenos días. Feliz domingo desde Queens, Nueva York. Full Tuca, como siempre, todos los días. Que tenga un excelente día. Saluditos.
0: ¡Ay, qué lindo el hombre! A ver, Sina Luisa. Ya ve, eso. No, en verdad. Luego no se quejen porque una relación no funciona. Estamos hablando en esta relación que yo tengo con ustedes. De locutora con los oyentes. Yo tengo que pedirles. O sea, no, tampoco. O sea, ustedes también me pueden pedirle. Pero si usted quiere atención, también deme atención. Discúlpeme. No quiero ser tóxica, pero me obligan. Vamos a ver qué dice Ana Méndez. Buenas tardes. Saludos, mis tuquitos hermosos. ¿Cómo está, bella Ana Méndez? Bienvenida. Justo Piguaves. Saludos cordiales, buenos días, preciosa. La escucho acá en el Guayas. ¡Que vive el Guayas! Oigan, ¿no habrá por ahí unos tres monitos? Así dicen, no, monitos, no sé, digo. Dicen que son buenos. Más cuando uno está estresado. Me han dicho. ¿Qué dice usted, mi querido Justo? Antonio, como siempre, dice ahora mismo, siempre con la Tuca. Muchísimas gracias. Hola, Nelson. Buenos días, Tucos. Yo también estoy, dice, huérfano. Quiero una mamá, dice. Ay, ¿para qué le dé tetita? Sí. De hecho, mañana es el Día del Niño, Nelson. Felicidades a usted, Nelson, que es un niño más, que le dan chichita. Sí, felicidad. De hecho, necesita a alguien que le adopte. Por favor, alguien que adopte a Nelson. Tiene más o menos, déjeme ver una foto por ahí. Y yo le pongo unos 30 años. Ya, justito, 30 años. Excelentes mezclas, DJ Eddie. Gracias, Nelson. Hola, Giovanni, ¿cómo estamos? Hola, cosita preciosa, aquí a Full Sintonía. Muchísimas gracias. Estamos trabajando, por eso no le saludo, pero aquí estamos escuchándole. Ay, qué lindo, de verdad. Ahí es cuando uno se enamora. Cuando a veces dicen, estaba trabajando, pero me doy un tiempito para escribirle. Ya ven, si ven, ¿qué quiere mi querido Giovanni para que le complazca? Y a todos aquellos que me van dejando ese saludito, solicite. Eddie Lazo se encarga. Ahí yo no sé si le piden algo difícil. Usted verá. Vamos ahí con más señores, La Tuca en este domingo.

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2: A ver, Jimmy, acompáñame con ese piano para cantar esta canción.

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0: Señores, ¿qué más quieren escuchar en esta mañana?
1: Una patucha.
0: Una patuchita. No, ahorita no estoy disponible. Una biela, como sea. Sí, sí, sí, sí. Es que las patuchas los domingos pasamos ocupadas, ¿ya? Así que, Eddie, por favor, a comportarse. Señores, 099-9010-056, 099-9010-056.

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y te digo adiós, gracias, saludos a mi familia en Quito, Rosa Angélica. De esta manera nos despedimos, ¿verdad, Eddie Lazo? Al regresar, ay. Disculpen, por primera vez estoy haciendo caso a un caballero. Ya retornamos, señores. Más. Bueno, para que

Bueno, muchísimas gracias. Nos despedimos, de verdad. Un maravilloso domingo para ustedes. Disfrute, disfrute. A descansar si es necesario, por favor. Y mañana empezar con pie derecho. A sus niños un feliz día. Desde ya, feliz día del niño. Feliz día del niño. Eddie Lanza, usted también, que es el niño.

0: Y ya no, mi querido Eddie, nos vamos, gracias.
1: Por supuesto, hasta la próxima semana. Que tengan una excelente semana, una bendecida para todos. Feliz día a todos los niños, especialmente a mí, que tengo un niño en mi interior, dijo la Jack. Por supuesto, nos vemos la próxima semana, sábado 8 de la mañana, en la tremenda mañana con Marcia, mi hijo, ya saben.

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